en la onda de Radio Fabrica con el programa que se llama Radio Desayuno. Conmigo, con el LJ del Club Tropical, una media hora con música latina. Sí, para su corazón y para sus pies. Entonces, además hay el pronóstico y unos consejos donde puedes ir este fin de semana. Herzlich willkommen zum Radio Live vom Frühstückstisch mit Musica Latina, dem Wetterbericht und außerdem einigen Veranstaltungshinweisen. Entonces, bienvenidos, sí, con esta canción, La Maestra, se llama esta canción, also der Song über die Lehrerin von Adrian Adrián Valdés. Entonces, sí, buen rollo para hoy.

Ah, das Lied über das erste Mal. Entonces, la maestra de Adrián Valdés. Entonces, sí. El pronóstico para los próximos días. De momento tenemos solamente 10 grados afuera en la ciudad de Salzburgo. Also nur 10 Grad im Moment außerhalb der vier Wände. Entonces, sí. Va a estar un día, sí, nublado y también con humedad. Entonces, ja, für den Nachmittag, Mittag, über Nachmittag wird es etwas regnen hier in Salzburg. Las temperaturas van a subir solamente hasta 14 grados, also bis 14 Grad heute mit immer wieder Regenschauern. Morgen geht's so weiter para mañana. Sí, no hay tanto cambio, exactamente más lluvias o más posibilidad de lluvias. Also morgen etwas schlimmer noch. Also schlimmer, ein bisschen feuchter, sagen wir mal so. Entonces, para sábado, el 13 de junio, sí, sí, un poquito menos de humedad. Y para la tarde, sí, parece que el verano está llegando. Y también por el domingo, parece que solamente por la tarde, desde la vista de hoy, also von heute aus, wird es am Sonntag dann auch noch etwas schöner, beziehungsweise am Abend nimmt die Feuchtigkeit etwas zu. Die Temperaturen am Wochenende 22 bis 23, vielleicht 24 Grad. Pero a partir del lunes, sí, más y más parece que el verano está llegando y las temperaturas van a subir desde 21 grados hasta 30 grados para el próximo jueves. Also ab Montag kommt dann schön langsam das Azoren hoch und breitet sich bei uns aus. Entonces, aquí tenemos que bailar salsa, salsa y choque featuring es de Choke It Down featuring Nejo. Entonces, sí, una salsa choque de las calles de Colombia.

Salsa y Choque con Chucky Town featuring Neyo. Entonces, ¿qué hay en el jazz de estos días? Sí, por el sábado no sé qué exactamente que necesite que dice, pero hay una banda que se llama Café mit da Rova con el título Neue Bar da. Hay un nuevo bar ahí, no sé exactamente, a partir de las 3 de la tarde el sábado en el Jazzit. Y para la próxima semana, como todos los martes, wie jeden Dienstag gibt's die Jazzit Sessions, esta vez con Lenny Riepler y sus amigos a partir de las 8:30. Also 8:30 am kommenden Dienstag die Jazzit Sessions mit Lenny Riepler und seinen Freunden. Para próximo miércoles, am kommenden Mittwoch, el 17 de junio, NIM and Here. Esta vez con Valentin Duit. Freie Improvisation im Jazzit als Opener-Konzert und offene Session a partir de las 8. Entonces, también aquí tenemos buena música. Una canción que estaba de Ima Sumac, pero aquí en una mambo versión de Abby Lane con Tito Puente.

Mambia, una mambo con Tito Puente y Abby Lane. Entonces, sí, aquí, ¿qué hay en el Rock House los próximos días? Por ejemplo el sábado, a partir de las 7, hay una escuela grind de los Estados Unidos. Sí, power core music a partir de las 7 en el Rock House Bar, Escuela Grind de los Estados Unidos, y el soporte viene de 4D Hunde aus Deutschland und Tired aus Österreich. Entonces, para lunes, sí, siempre hay música de blues, esta vez con Rising Star am Blues und Rockhimmel. Jax Hollow de los Estados Unidos va a estar ahí. Desde Nashville en los Estados Unidos a partir de las 8 en el Rock House Bar también. Entonces, sí, hay también tanto de programación en el Rock House. Y aquí, sí, todos están esperando el Copa Mundial, die Weltmeisterschaft beginnt ja heute Abend, und im Vor- und im Mittelprogramm, glaube ich, Shakira. Pero aquí ya tenemos esta canción. Dai Dai se llama esta canción de Shakira para el Copa Mundial con Burma Boy.

Sí, entonces, ¿dónde podemos ir para bailar? Hoy, por ejemplo, como todos los jueves, a partir de las 9, hay una fiesta con DJ Johnny en el Balboa Club. Sí, en Klettengasse Anton Neumeier Platz. Sí, entonces para viernes tiene que ir al Alte Fähre, una Salsa Bachata Night in Lochau am Bodensee. Y además hay en Wattens una fiesta Viva Latina para viernes a partir de las 4. Más en el Innsbruck hay una fiesta caliente también el viernes a partir de las 8:30. Y más para sábado, sí, el sábado tengo que buscar. ¿Dónde es? Es Viena, ¿qué es? En Reute hay una fiesta el sábado, ein Salsa-Abend im Salzstadel Reute a partir de las 6:30 y una Latin Dance Party am Badesee in, wo ist das? Das ist in der Steiermark. Pero el sábado hay una fiesta en Johnny's Disco in Oberndorf a partir de 9 con DJ Luciano. Liebe Grüße an den Luciano a partir de las 8. Y, no sé exactamente, pero creo que el domingo hay una fiesta por el lago en St. Gilgen con DJ Tornado y el próximo martes hay un Sunset Lounge conmigo a partir de las 5 hasta las 10 en el Hotel Salzburg, Jufa Hotel Salzburg City, con una vista increíble porque el tiempo va a estar muy bonito, entonces vamos a estar afuera. Also am kommenden Dienstag dann die Sunset Lounge conmigo, con Erich Hotel del Club Tropical. Ja, und da spielen wir nach Möglichkeit draußen auf der Terrasse und das wird sicher super, super im Afterwork sein. Y como todos los miércoles hay una fiesta en el Friesacher en Anif. Entonces, aquí sigamos con una canción que yo he hecho. El tesoro de la jungla se llama esta versión para el gran salón. Una salsa. Entonces, si le gusta, tiene que mandarme un mensaje.

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Entonces, sí, yo tengo que terminar este programa para hoy para tocar una canción más. Entonces, el hijo del Club Tropical está afuera. Nos vemos en las pistas, tal vez hoy, en el Balboa a partir de las 9 con DJ Johnny. Y lo más importante, el próximo miércoles, martes, am nächsten Dienstag, ab 17 Uhr als Afterwork die Sunset Lounge im Jufa Hotel Salzburg City. Entonces, aquí la última canción. Hoy lo vi pasar con Alejandra. Entonces, el hijo del Club Tropical está afuera con el Radio Desayuno. Chao, chao.

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